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1: Más de 5 kilos de cocaína son incautados en procedimiento que terminó con 2 imputados en prisión preventiva. Alertan de posibles estafas en la comuna de Longaví. Inauguran en Talca planta de compostaje municipal con capacidad de procesar 20 toneladas diarias de residuos orgánicos. SLEP Maule Costa inaugura obras de conservación en Escuela Loanco de Chanco. Mesas provinciales fortalecen la prevención de incendios forestales en el Maule.
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1: Bienvenidas y bienvenidos, iniciamos una nueva semana con las informaciones a través de la red Ambrosio. Algunos de los hechos más relevantes ocurridos en las últimas horas, comenzamos a revisarlos en este instante.
0: Región.
1: El municipio de Longaví está advirtiendo a los comerciantes locales y a toda la comunidad sobre personas que estarían intentando realizar estafas utilizando cheques en nombre del municipio local. Ante este escenario, aclararon que los cheques municipales legítimos son nominativos. En palabras simples, esto significa que están emitidos a nombre de una persona o institución específica. No pueden ser cobrados por cualquier persona ni traspasados a un tercero, y que los procesos de compras regulares de la municipalidad se hacen en atención a la ley de compras públicas. Ante cualquier duda o sospecha, la administración pidió informar de la situación al fono asterisco 4123 de Seguridad Pública Municipal.
2: Lamentablemente el fin de semana ocurrieron dos hechos concretos acá en la comuna, un intento de fraude en un local acá en el sector central y efectivamente una estafa que ocurrió también en el sector de acá, también central de la comuna, justamente en dos locales comerciales donde individuo desconocido ingresa al local tratando de decir que viene a nombre de la municipalidad intentando adquirir productos para el uso logístico de compra. Esto quiere decir tinetas de pintura o otro tipo de equipo. Que llamamos a la gente que no es efectivo, la municipalidad solamente ejerce funciones en formas formales, en la compra de adquisiciones, por tanto no corresponde. Todo nominativo, no existe ningún nombre a terceras personas en cuanto a los cheques. Por ende, invitamos y le decimos a la gente que consulte antes de y que esto que se está desarrollando por parte de estas personas no es realmente cierto, no es verdad, no es la municipalidad lo que está ejecutando estas compras y generalmente se hacen en vía hábil también. Lo otro importante señalar es que nosotros ya identificamos con las cámaras de nuestra seguridad de la comuna el móvil en el cual se están trasladando estos individuos no son de la comuna, ya están puestos en antecedentes a carabineros para la denuncia respectiva que se hizo en la Fiscalía Local de Linares.
0: Linares.
1: Una investigación dirigida por la Fiscalía y ordenada a ejecutar a la Brigada Antinarcóticos de la PDI permitió detener a 2 imputados que se trasladaban desde Santiago hacia la región del Maule con poco más de 5 kilos de clorhidrato de cocaína destinados a su comercialización. Los antecedentes, reunidos durante la investigación, permitieron establecer que Emilio Ignacio Farfán Silva viajaría a Santiago para abastecerse de sustancias ilícitas que pretendía vender posteriormente en la ciudad de Linares, por lo que se coordinaron diversas diligencias destinadas a establecer su regreso y lograr así su detención. Al respecto se refirió la fiscal jefe de Linares, Carola D'Agostini.
3: Se realizó un procedimiento en coordinación con la Brigada Antinarcótico, cuyo objetivo era pesquisar a una persona de quien se tenía el antecedente vendría desde Santiago con una cantidad desconocida de sustancias ilícitas. Es así que alrededor de las 06 horas de la madrugada se logró ubicar el vehículo con apoyo de las Brigadas Antinarcóticos de Curicó y Talca. Finalmente se detuvo a 2 sujetos que durante la huida se deshicieron de unos contenedores con cocaína clorhidrato de aproximadamente 5 kilos 300 gramos, los que fueron recuperados por la policía. También se realizó el allanamiento del domicilio de uno de los sospechosos, donde también se encontraron dinero, drogas y otras evidencias asociadas al delito de tráfico. Actualmente están formalizados por el delito de tráfico y quedaron en prisión preventiva.
1: Se inauguró oficialmente la planta de compostaje municipal de Talca en una ceremonia encabezada por el subsecretario de Desarrollo Regional y Administrativo, Subdere, Sebastián Figueroa, y la ministra del Medio Ambiente, Francisca Toledo. Las instalaciones, ubicadas en el sector Huichiborgoa, significaron una inversión total que supera los 1.180 millones de pesos, en la que la Subsecretaría de Desarrollo Regional, a través del Programa Mejoramiento de Barrios, financió 241 millones de pesos, la construcción de la losa estructural y el galpón principal, además de la urbanización del sitio, el cierre perimetral y la instalación de oficinas modulares. La planta tendrá una capacidad de procesar diariamente 10 toneladas de residuos orgánicos vegetales provenientes de la macroferia, el Centro Regional de Abastecimiento CREA y el Mercado Central, mezclados con 10 toneladas de podas urbanas trituradas, entregando una capacidad diaria de hasta 20 toneladas. Este proceso permitirá revalorizar los desechos y generar abono natural de alta calidad para plazas, parques y viveros de la comuna, reduciendo además la emisión de gases de efecto invernadero como el metano. Representantes de distintas instituciones participan de las mesas provinciales de incendios forestales, instancias que buscan fortalecer la coordinación territorial y las acciones de educación, prevención y mitigación para reducir la ocurrencia y afectación de incendios forestales. Se trata de una instancia de coordinación entre organismos públicos, municipios, servicios de emergencia, empresas y otros actores del territorio. En el marco de la visita a la región del Maule del director de Educación Pública, Pedro Larraín, ocasión en que se desarrolló una extensa agenda de actividades, además de reunirse con el equipo directivo del SLEP Maule Costa y funcionarios, la autoridad nacional inauguró las obras de conservación de la Escuela Loanco de Chanco. El proyecto Conservación Escuela Loanco, Comuna de Chanco, financiado íntegramente por el servicio local, contempló una inversión de alrededor de 334 millones de pesos, correspondientes al monto adjudicado para su ejecución, trabajos que culminaron durante este año. La obra incluyó la intervención integral del establecimiento, incorporando el recambio completo de la cubierta, renovación de ventanas por termopaneles, mejoramiento de pisos, aulas, comedores y espacios comunes, además de trabajos de pintura interior y exterior. Asimismo, se ejecutaron mejoras en patios, pasillos, accesos y cierre perimetral de la cancha, fortaleciendo las condiciones de seguridad, habitabilidad y confort de la comunidad educativa.
4: Para el caso nuestro, ¿cierto?, como sistema de educación pública y en lo que es nuestro concepto de ruralidad, es fundamental porque nosotros tenemos la característica de ser aproximadamente un 65% de educación rural. Y la visita de él, ¿cierto?, da un empuje, da una fuerza para el desarrollo de la educación rural y para mantener, ¿cierto?, lo que es el concepto de pertinencia educativa, que en el fondo significa recoger las características de los territorios y eso utilizarlo en mejores procesos de enseñanza y aprendizaje. Entonces, agradecer a don Pedro que haya estado acá con nosotros, porque para la gente, también para la comunidad, ¿cierto?, el que el director nacional venga a visitarnos también es un incentivo. Y aparte del mensaje que él nos dio, referido, ¿cierto?, a que el foco de todo lo que hacemos son los estudiantes y su aprendizaje. Así que muchas gracias por eso ahí. Bueno, sí, hoy día estuvo, ¿cierto?, en la Escuela de Loanco don Pedro Larraín, director nacional de la Dirección de Educación Pública, acompañándonos en la inauguración de la infraestructura de la Escuela de Loanco, que para el caso nuestro, ¿cierto?, como sistema de educación pública y en lo que es nuestro concepto de ruralidad, es fundamental porque nosotros tenemos la característica de ser aproximadamente un 65% de educación rural. Y la visita de él, ¿cierto?, da un empuje, da una fuerza para el desarrollo de la educación rural y para mantener, ¿cierto?, lo que es el concepto de pertinencia educativa, que en el fondo significa recoger las características de los territorios y eso utilizarlo en mejores procesos de enseñanza y aprendizaje. Entonces, agradecer a don Pedro que haya estado acá con nosotros, porque para la gente, también para la comunidad, ¿cierto?, el que el director nacional venga a visitarnos también es un incentivo. Y aparte del mensaje que él nos dio, referido, ¿cierto?, a que el foco de todo lo que hacemos son los estudiantes y su aprendizaje. Así que muchas gracias por eso ahí a don Pedro.
5: Para nosotros es muy importante sentirnos respaldados por las autoridades que hoy nos visitaron y realizar la inauguración de esta obra, que es muy significativa para la comunidad, para nuestros estudiantes. Y el desafío ahora es mayor, de entregar educación de calidad, de acoger a nuestros estudiantes y de alguna forma poder representar el mensaje de equidad.
1: muchas gracias por haber estado ahí. Gracias por haber estado con nosotros una vez más. Siga junto a la Red Ambrosio y que tenga una muy buena semana.
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Una de la madrugada, un minuto.

Todos recordamos a la banda noruega a-ha, esa banda formada en el año 1982 y que todavía se mantiene vigente haciendo giras por todo el mundo, incluso sacando

nuevos long plays. Morten Harket en la voz, en la composición también, no de la mayoría de las canciones, porque en realidad Morten Harket es el vocalista, pero no es tan talentoso en la escritura de canciones. Paul Wachter, el guitarrista, es quien compone las canciones, probablemente el más importante de la banda. Y Magne Furuholmen, seguramente lo recuerdan, es el tecladista. Ese es el trío que conforma la banda AHA. Tanto así que les puedo comentar que Morten Harket sacó 5 long plays como solista y no le fue bien, porque las canciones las compuso él y no es un buen compositor, es un buen intérprete. Por su parte, Paul Wachter grabó con otros artistas, le hizo arreglos a otros artistas teniendo mucho más éxito, porque musicalmente él es mejor músico. Pero siempre se tiende a identificar de mejor manera al vocalista. Bueno, quería dejar claro esto en la banda AHA. Cuando sacaron su disco debut, Hunting High and Low, clásico disco, todos conocemos el tema principal, Take On Me, fue número 1 a nivel mundial, incluyendo el Billboard, el Hot 100 del Billboard. Pero esta canción, que suena de fondo, Love Is The Reason, iba a ser el single debut de este long play. Iba a ser la primera canción con la cual iban a dar a conocer a nivel mundial a la banda AHA. El sello lo tenía totalmente resuelto y en el camino, ya se había grabado la canción Take On Me, se hizo una nueva versión de esa canción que quedó bastante mejor. Ya he hablado en otra oportunidad de esa versión. Y en ese minuto pasa a reemplazar a Love Is The Reason como el single debut que iba a ser lanzada como promoción del primer disco long play de la banda AHA. Bien, la canción Take On Me la escuchamos regularmente acá en la radio. Nos vamos a quedar con esta otra canción que iba a ser la canción debut de la banda AHA en el año 1985. Por supuesto, incluida en su disco Hunting High and Low. AHA, el éxito, Love Is The Reason.

La buena compañía hace que el tiempo vuele en ambrosio. 2 de la madrugada, 3 minutos.

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La buena compañía hace que el tiempo vuele en Ambrosio. 3 de la madrugada. 2 minutos.

La temperatura del momento en Ambrosio. La temperatura, 7 grados, 5 décimas. 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

0: La temperatura del momento en Ambrosio.
1: La temperatura, 6 grados, 2 décimas.

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2: 7:01 a.m.
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soy Andrés Valenzuela, seleccionando canciones. En 1988 sale a la venta el disco Conscience. Quizás recuerdan la canción que ya está sonando de fondo. Bien, Womack & Womack es un dúo clásico del soul. Curiosamente tuvieron un despegue artístico bastante

tardío, por sobre los 40 años. Bueno, eso le permitió también tener una propuesta mucho más reflexiva, más emocional y también un poco bailable, con ánimo. Esta canción que ya escuchamos de fondo es probablemente la más popular de este dúo. Wamaq and Wamaq, del año 1988. Teardrops.

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4: 8:06 a.m.
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8: Entramos en Byte y en el mundo de los robots y humanoides. ¿Quién lo diría hace 30 años atrás? Pero bueno, superan pruebas de obstáculos y destreza en los Juegos de Pekín. Hubieron carreras con obstáculos, gimnasia, halterofilia y tareas de precisión para evaluar capacidades aplicables a entornos de trabajo. Así es, una locura. Incluso en carreras ya un robot superó, por supuesto, a Usain Bolt. Gatear, sortear postes, subir escalones, abrir una caja. Estos robots humanoides de los Juegos de Pekín afrontaron una jornada de obstáculos, algunos aparatosos y otros tan cotidianos como manejar una herramienta. Se combinaron circuitos diseñados para exigir equilibrio y coordinación con tareas de manipulación que buscan acercar a las máquinas a situaciones reales de trabajo. En los 100 metros de obstáculos, por ejemplo, 50 robots se enfrentaron por parejas a un recorrido con giros estrechos, gateo, plataformas, una S, escalones en espiral, en fin, un montón de obstáculos. La victoria fue para Shenzhen Agibot, que completó el recorrido en 1:28. La fuerza también estuvo incluida y fue el estreno, por supuesto, en estos Juegos de Pekín con la halterofilia. El oro al levantar 16 kilos, uno más, por supuesto, que sus competidores. Es una locura, pero usted busque los videos y va a ver ahí en directo de lo que estoy hablando, y realmente estamos ya en otra parada. Nosotros nos volvemos a conectar y a sorprender nuevamente con otro Byte en cualquier momento y en cualquier lugar. Está atento.
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3: La temperatura del momento en Ambrosio.
4: La temperatura, 6 grados.
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¿Qué tal? ¿Cómo están? Buenos días. Damos inicio ya esta mañana y ya estamos aquí en la red Ambrosio para compartir con todos y cada uno de ustedes en este día martes 15 ya, martes 15 de este mes de septiembre, Dolores, estado onomástico. Saludo para Dolores. Vamos a estar, como digo, siempre revisando la información de lo que está ocurriendo en todo el mundo, en nuestra zona, etcétera. Así que quédense ahí en la sintonía de la red Ambrosio.

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1: Vamos con la revisión de inmediato de la prensa. Aquí el diario El Lector dice lo siguiente: Linares recibe nuevos vehículos para reforzar su sistema de seguridad municipal. Ministerio de Obras Públicas reemplazará antiguo puente Donque en la comuna de San Javier. Refuerzan fiscalizaciones en diferentes rutas de la región por fiestas patrias. Gobierno Regional del Maule e INDAP fortalecen el riego en predios de pequeños productores con ERNS. Pareja de Molina se corona campeona regional de Cueca del Adulto Mayor 2026 y representará al Maule en el Campeonato Nacional. Son noticias que están publicadas hoy día en el diario El Lector.

Vamos con la revisión de diario El Heraldo, que trae lo siguiente para esta ocasión. Dice así: San Javier, dos fallecidos tras accidente de tránsito en ruta L30M, sector Vaquería. Linares, Carabineros rescató a dos personas extraviadas en la zona cordillerana. Linares recibe nuevos vehículos para reforzar su sistema de seguridad municipal. Linares, fallece joven que había sufrido accidente de tránsito. Exitosa fiesta de la chilenidad en el Liceo Nuestra Señora del Rosario de Linares. Se acabó la cuenta de ahorro para Deportes Linares. La cima de la liguilla quedó al rojo vivo. Noticias que están publicadas en el diario El Heraldo.

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4: La temperatura del momento en Ambrosio.
5: La temperatura, 9 grados, 8 décimas.
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Vamos con emol.com, Gendarmería, entre ministerios, el traspaso pendiente a seguridad en medio de fugas y casos que golpean al organismo. Gobierno prepara dos proyectos para completar traspaso. Incendio afecta a campamento en Maipú, hay dos viviendas y 20 caballerizas destruidas. Zoom a los países del Reino Unido, ¿qué tan diferentes son Inglaterra, Escocia, Gales e Irlanda del Norte? La fiebre Michi VIP, 10.000 por diseño y reventas, las tarjetas temáticas del metro están de moda. Petróleo mantiene fuerte avance y se acerca a $110 tras ataques en Arabia Saudita. Ya van 36 salidas, renuncia Seremi de vivienda de Antofagasta. Las medidas que se aplicarán en las autopistas por el fin de semana largo y las horas de mayor peak. Premios Emmy Windows Bay arrasa con los galardones y The Pip vuelve a ganar en mejor serie dramática. Reforma al sistema político tendría votos para ser despachada a ley la próxima semana. Ya están en la tabla las dos ramas del Congreso. Vuelve el Jurel. Fuerte alza en captura de julio y agosto alienta perspectivas. Flotas industriales localizan peces de talla para extracción. Capa de ozono da señales de recuperación y científicos ponen fecha para su regreso a niveles de 1980. CONAF señala que turista alemán que falleció descendiendo del volcán Llaima había ingresado por zona inhabilitada. En cadena digital y con llamado a la unidad, CAS envía mensaje por fiestas patrias. El mandatario remarcó que Chile nos necesita a todos. Alcaldesa de Petrufquén busca reunirse con el presidente. El Estado hace muchos años no se preocupa de este tema. Planteó que hay más centros con falencias normativas. Trabajar a honorarios durante fiestas patrias que revisar antes de aceptar tareas para el 18 o 19 de septiembre. Gravísimo, falta de respeto. Parlamentarios reaccionan a demoras en urgencia detectadas hasta mayo del 2025. CAS anticipa a presidentes oficialistas la elaboración de plan de emergencia laboral. No es más que ruido. La mirada y el hastío de isleños de Malvinas ante presión de Milei. Panorama político en Israel, así se disputarán el poder de Netanyahu y sus rivales en las elecciones de octubre. Sentía que me faltaban las palabras para definirlo. Actriz Gillian Anderson sorprende al revelar que es pansexual. Bueno, ahí están las noticias de emol.com. Continuamos.

Vamos con revisión hacia el diario La Tercera, que trae lo siguiente para esta ocasión. CAS instruye plan de emergencia laboral a corto plazo y partidos oficialistas comprometen apoyo para acelerar medidas. Gobierno ingresa a Contraloría reglamento de ley de seguridad municipal y fija por decreto una causal para destituir alcaldes. Fiscalía ya desaforó a Calisto como diputado y ahora apuesta por su desafuero como senador ante la Corte de Puerto Montt. Expertos se suman a alerta del Banco Central por crecimiento y prevén que el Producto Interno Bruto podría volver a caer en el tercer trimestre. Informe IDEA sobre salud de la democracia. Chile resiste en representación frente a deterioro global. Lavrov asegura que se reunirá con Marco Rubio en los márgenes de la Asamblea General de la ONU en Nueva York. Nepal eleva a cerca de 1.400 los muertos por las devastadoras inundaciones en la frontera con China. China pide a Estados Unidos que deje de prepararse para una guerra en el espacio y mantenga la estabilidad estratégica. FMI da un respaldo a la agenda económica del gobierno CAS y proyecta recuperación para el 2027. Irán anuncia el derribo de otros dos drones Predator de Estados Unidos en los alrededores del estrecho de Hormuz. Operación La Purga decreta prisión preventiva para 18 imputados vinculados a red de sicarios en Rancagua. En actos antipatriota, Esquela llama a la oposición a retirar interpelación contra canciller Pérez Mackenna. The Pit y Maldición de Windows Bay se coronan en los semi 2026. Estados Unidos reconoce déficit estratégicos de municiones y gastos por casi 33.400 millones de dólares en la guerra contra Irán. Noticias que publica el diario de la...

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2: Dos fallecidos deja accidente de tránsito en la ruta L30M en la comuna de San Javier. Linares recibe nuevos vehículos para reforzar su sistema de seguridad municipal. Refuerzan fiscalizaciones en diferentes rutas de la región por fiestas patrias.
1: 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San Javier.
2: Dos personas fallecieron y otra resultó lesionada en el marco de una violenta colisión frontal de camiones registrada en la ruta L30M a la altura del kilómetro 11 en el sector del cruce Vaquería, comuna de San Javier. De acuerdo a lo indicado por Senapred, el accidente involucró a un camión que transportaba aserrín y viruta y a un camión tres cuartos. Por causas que aún son materia de investigación, el vehículo de mayor tonelaje volcó en el impacto y terminó aplastando al otro camión. Producto de la emergencia, dos personas perdieron la vida, mientras que una tercera resultó lesionada, siendo trasladada hasta el hospital local. Por instrucciones del Ministerio Público, trabajó la CIAT de Carabineros Talca en el sitio del accidente para llevar adelante los peritajes tendientes a establecer la causa basal probable del hecho.
1: 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Linares.
2: Tres nuevos vehículos para Linares fueron entregados por el delegado presidencial regional Juan Eduardo Prieto al municipio local. Se trata de dos camionetas estilo SUV y una 4x4 para aumentar la cobertura en la vigilancia en distintas zonas de la ciudad mediante el programa Sistema Nacional de Municipalidades de la Subsecretaría de Prevención del Delito. Esta entrega busca fortalecer el patrullaje preventivo y aumentando la flota vehicular de tres vehículos con sus respectivos equipamientos, tanto para los móviles como para sus conductores e inspectores, todo con el propósito de mejorar la cobertura y tiempo de respuesta y favorecer a la disminución de percepción e inseguridad.
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2: Bajo la campaña Tomé Buenas Decisiones y con un exhaustivo control a vehículos particulares y buses, se dieron a conocer diferentes medidas preventivas a objeto de evitar accidentes de tránsito en carreteras y caminos de la región del Maule. Lo anterior, ante la circulación de más de casi 100.000 vehículos en las diferentes rutas que se prevé para esta semana con motivo de las fiestas de la Chilenidad. Según datos de la Comisión Nacional de Seguridad de Tránsito del Ministerio de Transportes, CONACET, durante las fiestas patrias del año 2025 a nivel nacional, considerando un día más de celebración, se registraron 814 siniestros de tránsito con 24 fallecidos y resultaron lesionados de diversa consideración. A nivel nacional, también considerando un día más de celebración, se produjeron 91 siniestros de tránsito y como consecuencia de estos fallecieron 3 personas y otras 69 resultaron lesionadas de diversa consideración.
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Vamos con las últimas noticias que trae lo siguiente en su portada: los peligros de limpiar la parrilla con una escobilla de metal. Endoscopista Tatiana Busic relata la historia de un hombre que llegó a urgencias con una hebra metálica en su esófago tras un asado. Eso es uno de los casos que más me ha sorprendido. También Mañalich: medio millón de personas no participan del mercado laboral porque están enfermas. Consejos de Larry Mou a fiebre de canto: Vasco te molestó de nuevo. Choronavia se casó por el civil. Aún no vivimos juntos, son tradiciones mexicanas. Son noticias que están publicadas en Lumo y Tiempo.

Vamos con diario El Mercurio. Gobierno apela en Madrid a una batería de reformas transformadoras para atraer inversiones. La reforma al sistema de partidos contaría con los votos para convertirse en ley la próxima semana. Unidad legislativa, mandatario enfatiza relato que apunta a coordinación oficialista y a votos de la oposición. Camioneta destruida por mina antitanque habría seguido ruta temeraria ante mayor vigilancia en la frontera norte. Argumentando indefinición de buena conducta, gremio de jueces va al Tribunal Constitucional contra remociones. Algunas de las informaciones que están publicadas hoy día en el diario El Mercurio.

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1: Vamos al Banco Central. Hoy día los indicadores económicos, día martes 15 de septiembre de este 2026, la unidad de fomento 40.934 pesos con 58 centavos, la UTM de septiembre 71.721 pesos, dólar observado 957 pesos con 53 centavos, el euro está en 1.106 pesos con 59 centavos. Esos son los indicadores económicos que los entregamos a través de la red Ambrosio en esta ocasión.

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1: Vamos con el pronóstico del tiempo. La Dirección Meteorológica de Chile anuncia que Linares se va a presentar con 23 grados hoy día, nubosidad parcial a despejado. Mañana 6 y 21 grados, nublado a despejado. En Parral, similares condiciones, 23 grados para hoy día, nubosidad parcial a despejado. Mañana 5 y 22 grados, nublado a despejado. Cauquenes, 23 grados también, nubosidad parcial a despejado. Mañana 6 y 23 grados, estará despejado. En Peyúgue, Chanco, Curanípe, 20 grados para hoy día, nubosidad parcial a despejado. Mañana 8 y 20 grados, despejado. Ese es el pronóstico del tiempo, según nos entrega la Dirección Meteorológica de Chile.

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4: 10 de la mañana, 58 minutos.

Muchas personas andan preocupadas de este tema. ¿Qué es el RSI? El proceso que podría llevar a la inteligencia artificial escape del control del ser humano. El debate sobre los riesgos de la inteligencia artificial ya no trata solo de que puedan hacer las máquinas, sino ¿qué ocurriría si fueran capaces de mejorar sus propias capacidades hasta hacer imposibles que los humanos las supervisen? Se trata de la llamada automejora recursiva, o RSI por sus siglas en inglés, mediante la cual una IA puede ayudar a desarrollar sistemas cada vez más capaces que a su vez contribuyen a construir nuevas generaciones de modelos. El temor es que ese ciclo acelere hasta un punto en el que los humanos pierdan el control sobre su desarrollo. Hasta ahora, los humanos han dirigido las etapas de desarrollo de la IA, definiendo sus objetivos y evaluando resultados. Sin embargo, los modelos actuales ya pueden asumir parte de esas tareas. El siguiente salto es que una IA cierre ese ciclo y decida qué mejorar, qué diseñar y qué experimentos realizar, evalúe sus resultados y use lo aprendido para desarrollar una versión más avanzada de sí misma. Anthropic, creadora del modelo Claude, define ese escenario como el momento en que una IA puede diseñar de forma autónoma una nueva generación de modelos más capaces, aunque asegura que todavía no se ha llegado a ese punto y que la automejora recursiva no es inevitable. En los últimos días, Anthropic ha vuelto a advertir sobre la velocidad a la que los modelos están empezando a contribuir al desarrollo de sistemas de IA. A investigadores de la compañía, ellos han alertado de los riesgos que eso conlleva. Uno de ellos, Jacob Coxox, abandonó la empresa tras advertir de que la industria avanza demasiado rápido hacia sistemas capaces de mejorarse a sí mismo. Anthropic sostiene que todavía no se ha cerrado completamente ese ciclo y que los humanos siguen decidiendo qué problemas investigar, pero sí ha reconocido que los avances de cloud pueden conducir a la automejora recursiva, algo que, según la empresa, está ocurriendo más rápido de lo que se pensaba. El experto Vincent Konitzert explica a la cadena CNBC que la IA ya es capaz de introducir algunas ideas nuevas, como proponer una forma diferente de resolver un problema.

problema o de mejorar un programa. El problema que es que el resultado o resulta difícil saber cuándo esa capacidad suponga acelerar de forma drástica el desarrollo de sistemas de IA cada vez más avanzado, agregó. Una pieza fundamental de este proceso son los llamados agentes de IA, sistemas capaces de, bueno, capaces no solo de responder a una petición, sino a utilizar herramientas, ejecutar códigos, realizar tareas durante periodos prolongados y colaborar en este caso con otros sistemas. Ya, pero eso es un poco esta historia y la supervisión humana de esto es siempre fundamental para que la IA no se nos escape con los tarros, como diríamos acá en Chile, como ocurrió en Skynet, en ¿cuánto se llama? En Terminator. Ya, como lo que vaticina el cine siempre. El cine siempre va más adelantado que la ciencia y siempre se transforma en una suerte de realidad. Vamos a la música, te acompaña Red Ambrosio.

Este fin de semana largo, seguramente muchos de ustedes están pensando en viajar o sus familiares están pensando en venir. Bueno, pero para eso tenemos que ocupar las autopistas, de una u otra forma. Hay todo un cronograma preparado para las autopistas que obviamente ustedes van a tener que utilizar en algún momento. Y la ruta 5 Sur, por ejemplo, vamos acá en la región del Maule, que nos afecta desde Santiago el jueves 17, horarios de mayor flujo en peaje Angostura serán entre las 17 y las 19 horas. Peaje a 1000 en Angostura entre las 7 y las 13 horas, para que ustedes sepan, para vehículos livianos en ambos sentidos. Restricciones de camiones entre enlace Calera de Tango, kilómetro 22, y enlace Pelequén, kilómetro 121, en dirección al sur, entre 12 y 19 horas. Restricciones de camiones entre enlace Vespucio y Empalme con ruta 5 Sur, en ambos sentidos, entre las 12 y 19 horas. Rebaja de los peajes para los camiones en dos o más ejes que crucen por peaje Angostura entre las 0 y las 7 horas, en ambos sentidos. Viernes 18, horario de mayor flujo de peaje Angostura será entre las 11 y 13 horas. Restricción de camiones entre enlace Calera de Tango, kilómetro 22, y enlace Pelequén, kilómetro 121, en dirección sur, entre 9 y 15 horas. Restricción de camiones entre enlace Vespucio Sur y Empalme Ruta 5 Sur, en ambos sentidos, entre 9 y 15 horas. Rebaja de los peajes para los camiones de dos o más ejes que crucen por el peaje Angostura entre las 0 y las 7 horas, ambos sentidos. El domingo 20, horario de mayor flujo en peaje Angostura entre las 5 y 20 horas, peaje a 1000 pesos en Angostura entre las 7 y las 12 horas para vehículos livianos en ambos sentidos. Ya, eso es un poco lo que nos preocupa más a nosotros acá en la zona del Maule, porque allí es donde topamos siempre, si vamos a Santiago o volvemos, pero esa es la cosa. Va a haber peaje a 1000 pesos en algunos horarios. Continuamos, Red Ambrosio te acompaña.

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3: La temperatura, 13 grados, 3 décimas.
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A ver, les cuento algo. La capa de ozono se está recuperando. Sí, miren, la capa de ozono, el manto natural que protege la Tierra de la radiación ultravioleta, muestra señales claras de recuperación, aunque los científicos advierten que el proceso todavía requerirá varias décadas para completarse. Así lo destaca Naciones Unidas en la antesala del Día Internacional de la Prevención de la Capa de Ozono, que se conmemora este 16 de septiembre y que este año coincide con los 10 años de enmienda de Kigali. La protección de la capa de ozono comenzó a articularse internacionalmente con el Convenio de Viena, firmado en 1985. Dos años después, el Protocolo de Montreal estableció compromisos para eliminar progresivamente las sustancias responsables de su deterioro, entre ellas gases clorofluorocarbonatos. Posteriormente, en el 2016, la enmienda de Kigali acordó reducir gradualmente la producción y el consumo de hidrofluorocarbonos, gases utilizados principalmente en sistemas de refrigeración y aire acondicionado, y que, aunque no destruyen directamente la capa de ozono, tienen un elevado potencial de calentamiento global. Por ello, la conmemoración de este año pone el foco en la relación entre la recuperación de la capa de ozono y la lucha contra el cambio climático. En la década del 70, el ingeniero químico mexicano Mario Molina y el químico estadounidense Frank Sherwood descubrieron que los CFC podían contribuir o destruir, mejor dicho, la capa de ozono. Sus investigaciones fueron fundamentales para impulsar una respuesta internacional y ambos recibieron en el 95, fue esto, el Premio Nobel de Química, junto con el químico neerlandés Paul Crutzen, quien también realizó estudios fundamentales sobre la formación y descomposición del ozono. Los CFC fueron utilizados masivamente durante décadas en sistemas de refrigeración, aerosoles, espumas, aislantes y solventes industriales. Pese a su prohibición progresiva, todavía permanecen en la atmósfera debido a su larga vida. En el 85, los científicos Joe Farman, Brian Gardiner y Jonathan Shanklin de British Antarctic Survey detectaron una fuerte disminución de la concentración de ozono sobre la Antártica, fenómeno que posteriormente se conocería como el agujero de la capa de ozono y que aparece de manera estacional cada año. Bueno, según el informe de la Organización Meteorológica Mundial, publicado en septiembre del 2025, la capa de ozono va camino a recuperarse y durante el 2024 el agujero registrado sobre la Antártica fue menor que en años anteriores. Sin embargo, se trata de un proceso que todavía tardará varias décadas. Científicos de la NASA y la Administración Nacional Oceánica y Atmosférica de Estados Unidos, el NOAA, estiman que será necesario alrededor de 40 años. La capa de ozono se está recuperando y tenemos evidencias claras de que el protocolo de Montreal está funcionando, explicó a EFE el investigador del Centro de Investigación Atmosférica de Izaña, de la Agencia Estatal de Meteorología de España, Alberto Redondas Morrero. Bien, pero eso es, se está recuperando la capa de ozono paso a paso, de a poco. 40 años más, supuestamente ya la tendríamos recuperada. Pero eso también depende de las costumbres y todas esas cosas que tenemos que hacer y que tenemos que tener cuidado de aquí hasta allá. Continuamos en Relámpago.

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Muy bien, ya nos vamos. Solamente desearles que tengan un buen día. Pásenlo bien, está bonito el día. El sol radiante. Estos son los soles que uno echaba de menos. Bueno, son los soles de septiembre. Vamos a despedirnos hasta mañana cuando nos reencontremos en otra edición más de este programa a través de la red Ambrosio. Un abrazo para todos. Ya llega Patricio Tapia con las noticias. Chau, chau.

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0: Evaluado en 45 millones de pesos en la comuna de Retiro. Más de 3.800 millones de pesos del royalty minero llegan a las diferentes comunas de la región.
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0: Bienvenidas y bienvenidos, esta es la Red Ambrosio, jornada de día 15 de septiembre, falta poco para fiestas patrias, pero desde ya el llamado al autocuidado para todas y todos. Vamos al detalle de las informaciones.
1: San Javier.
0: Dos personas fallecieron y otra resultó lesionada en el marco de una violenta colisión frontal de camiones registrada en la ruta L30M a la altura del kilómetro 11 en el sector del cruce Vaquería, comuna de San Javier. De acuerdo a lo indicado por Senapred, el accidente involucró a un camión que transportaba aserrín y viruta y a un camión tres cuartos. Por causas que aún son materia de investigación, el vehículo de mayor tonelaje volcó en el impacto y terminó aplastando al otro camión. Producto de la emergencia, dos personas perdieron la vida, mientras que una tercera resultó lesionada, siendo trasladada hasta el hospital local. Por instrucciones del Ministerio Público, trabajó la CIAT de Carabineros Talca en el sitio del accidente para llevar adelante los peritajes tendientes a establecer la causa basal probable del hecho.
2: Nos trasladamos como equipo investigador de accidentes en el tránsito hasta la ruta L30M en el kilómetro 12, esto de la comuna de San Javier, producto de un accidente en el tránsito del tipo colisión, el cual involucró a un vehículo menor y un vehículo mayor de carga. En el lugar se realizaron por parte nuestra todas aquellas diligencias periciales tendientes a establecer de esta manera la dinámica y también la causa basal del accidente en base a todos los indicios que tuvimos en el lugar. A su vez, también hacer presente que en el lugar lamentablemente se registraron dos fallecidos del vehículo menor. Por último, como carabineros queremos hacer un llamado a todos los usuarios de las vías a respetar siempre las condiciones del tránsito, hacerlo siempre atento a las condiciones del mismo, a una velocidad que sea razonable y prudente, y también evitar el consumo de alcohol u otro tipo de sustancias ilícitas.
0: Detectives de la Brigada Investigadora de Robos Viro de la PDI en Linares, tras diligencias investigativas y en coordinación con la Fiscalía, ubicaron en un predio rural de Retiro un vehículo Honda Pilot que portaba placa patente falsificada. Mediante la revisión del número de chasis, los oficiales establecieron que el móvil mantenía en cargo vigente por robo desde la región metropolitana. El móvil, avaluado en 45 millones de pesos, fue recuperado y un hombre de 58 años detenido por receptación. Las placas fueron remitidas al Laboratorio de Criminalística Regional LACRIM Talca para su respectivo peritaje.
1: Linares.
0: Tres nuevos vehículos para Linares fueron entregados por el delegado presidencial regional Juan Eduardo Prieto al municipio local. Se trata de dos camionetas estilo SUV y una 4x4 para aumentar la cobertura en la vigilancia en distintas zonas de la ciudad mediante el programa Sistema Nacional de Municipalidades de la Subsecretaría de Prevención del Delito. Esta entrega busca fortalecer el patrullaje preventivo y aumentando la flota vehicular de tres vehículos con sus respectivos equipamientos, tanto para los móviles como para a sus conductores e inspectores, todo con el propósito de mejorar la cobertura y tiempo de respuesta y favorecer a la disminución de percepción e inseguridad.
3: Agradecemos de sobremanera la posibilidad que en el mes de septiembre podamos entregarle a Linares más seguridad, por un septiembre más seguro. Esto se traduce en tres acciones muy concretas. En primer lugar, desde la Subsecretaría de Prevención del Delito estamos recibiendo tres nuevos móviles que se suman al patrullaje preventivo mixto que tenemos con carabineros y llevan en directa colaboración de la comunidad desde el 1480. Así que muchas gracias, delegado, por este esfuerzo que Seguridad Pública desde la región del Maule y desde Santiago está haciendo para con nuestra ciudad. En segundo lugar, también el aporte de seguridad, pero particularmente al estamento de la unidad rural. Hay dos vehículos que van a generar mayor acercamiento, mayor seguridad, particularmente en la población de los sectores rurales y precordilleranos, y que nuestra preocupación también principal desde la gestión municipal. Y finalmente, seguridad en nuestras plazas para mejorar el aseo y el ornato, con también una nueva adquisición de un camión tres cuartos. Estos seis vehículos van en directo beneficio de Linares, del aseo y ornato, de la unidad rural, de la atención primaria de salud para nuestras personas que están adultos mayores, postrados en el sector precordillerano, en el sector rural, y particularmente los tres vehículos que estamos también entregando a la comunidad en las dependencias de seguridad pública.
4: Destino es

0: Patrullaje preventivo, patrullaje mixto, como lo dijo el alcalde, estos móviles vienen equipados también con un buscacamino de última generación, con un sistema radial y equipamiento para 27 funcionarios que cuentan con casco, chaleco anticorte, guantes y linternas. Viene de todo dentro del proyecto que fue de 74 millones de pesos la Subsecretaría de Prevención del Delito, y vienen a renovar también los vehículos de nosotros, ya que trabajan las 24 horas del día y están siempre en movimiento y se van deteriorando. Viene a renovar, pero también viene con un compromiso de seguridad para operar en el centro. Son vehículos citicar más chicos, para operar en la zona céntrica y poder llegar más rápido a los eventos que cada vez hemos recibido más llamados. Queremos un invierno seguro, queremos un septiembre seguro, un septiembre tranquilo. El llamado es al autocuidado y a llamar al 1480 si lo necesitan, si lo requieren. Nosotros vamos a estar con turnos reforzados este fin de semana, así que desde este fin de semana ya hasta que termine la fiesta del 18 hay cortes de calle, así que hay que andar con precaución y sobre todo manejar con precaución.
1: Bajo la campaña Tomé Buenas Decisiones y con un exhaustivo control a vehículos particulares y buses, se dieron a conocer diferentes medidas preventivas a objeto de evitar accidentes de tránsito en carreteras y caminos de la región del Maule. Lo anterior, ante la circulación de más de casi 100.000 vehículos en estas diferentes rutas que se prevé para esta semana con motivo de las fiestas de la chilenidad. Según datos de la Comisión Nacional de Seguridad de Tránsito del Ministerio de Transportes, CONACET, durante las fiestas patrias del año 2025 a nivel nacional, considerando un día más de celebración, se registraron 814 siniestros de tránsito con 24 fallecidos y resultaron lesionados de diversa consideración. A nivel nacional, también considerando un día más de celebración, se produjeron 91 siniestros de tránsito y como consecuencia de estos fallecieron 3 personas y otras 69 resultaron lesionadas de diversa consideración.
2: Recordarles que en esta región se registra la tasa más elevada de fallecidos en accidentes de tránsito. Y de este análisis, el año pasado hubo 3 fallecidos en la región. Uno de ellos se detectó alcohol en el conductor, alcohol y otras drogas. En otro, alcohol en el peatón, que también es otro hecho muy importante. Y en otra, imprudencia del conductor. Vale decir, o exceso de velocidad o no respetar las normas. Por lo tanto, son todos accidentes lamentables y que en definitiva es voluntad del conductor y del peatón. Por lo tanto, la responsabilidad de lo que dice nuestro delegado cobra real importancia en una región donde se registra, como ya les mencioné, la tasa más alta de fallecidos en accidentes de tránsito. El énfasis, como siempre, va a ser el control vehicular por parte de carabineros. Vamos a tratar, ¿no es cierto?, junto con las patrullas mixtas, las municipalidades, darle también cobertura a las rutas secundarias y terciarias. Tenemos grandes desplazamientos, pero el fundamental, el llamado es a no mezclar la conducción con el alcohol y otras drogas.
3: ¿Cuál es la proyección para esta semana de circulación por las carreteras del Maule, general?
2: Esperamos un aproximado de 95.000 vehículos que van a transitar por nuestra ruta en la región.
4: ¿El despliegue cómo va a ser? ¿Cómo está la noción?
2: Se despliegan en las rutas primarias y secundarias de acuerdo a los flujos que existan. Esperamos que a contar de la tarde de este día jueves, en la ruta 5, ¿no es cierto?, y en los otros días intermedios en las rutas secundarias.
1: Más de 3.800 millones de pesos fueron transferidos a 28 comunas de la región del Maule, correspondientes a la cuarta cuota del royalty minero. Con esta nueva transferencia, el monto acumulado durante este año alcanza los 15.454 millones de pesos destinados a los municipios de la región. La cuarta cuota comenzó a ser transferida a las comunas del país a contar del pasado lunes 14 de septiembre, alcanzando un total de 56.000 millones de pesos entre los 309 municipios del país. En el caso del Maule, 28 comunas han recibido estos recursos, alcanzando un total de 15.000 millones de pesos transferidos durante este año, fortaleciendo así las capacidades de los municipios para impulsar inversiones y proyectos que generen un impacto directo en sus comunidades. Chile Atiende ya está en Peyúgue, acercando sus servicios y trámites a la comunidad y evitando traslados fuera de la ciudad. La alcaldesa María Luz Reyes y el director regional de esta entidad, Bernardo Vázquez, valoraron este paso para la comuna costera.
5: Bueno, estamos muy contentos por una petición expresa de la alcaldesa de acá de Peyúgue. Nos pidió expresamente que teníamos que estar la primera semana de septiembre atendiendo. Ya estamos listos, esperando a todos los vecinos de acá, de Peyúgue.
6: Nuestro horario es de 8:30 a 2:00 p.m, el horario de atención, y precisamente el IPS de temas previsionales, subsidios familiares, asignaciones familiares, y toda la red de Chile Atiende y la cobertura del Estado la podemos dar información y guiar a las personas desde acá.
7: Es bueno porque la gente está cerquita, está frente a la plaza, bueno, a poco se va a ir implementando cada día más, pero lo importante es que ya partió atendiendo, así que feliz, contenta de esta nueva iniciativa que por supuesto va a mejorar la calidad de vida de nuestras familias, de nuestros jóvenes.
1: Dejamos hasta aquí la presente revisión de noticias. Muchas gracias por haber estado con nosotros. Siga junto a la Red Ambrosio.
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canciones importantes, buenas canciones, durante todo el día acá en la radio. Vamos a quedarnos con un verdadero clásico. Bruce Springsteen, cantante, compositor norteamericano, altamente reconocido y premiado. The Boss fue el seudónimo que le pusieron la gente que trabajaba con él, sus músicos, la gente que movía los equipos, que hacía las instalaciones, todo su equipo técnico lo llamó de esa manera, porque era una persona muy dictatorial, una persona muy ruda en el trato, sobre todo con los trabajadores. Nunca le trajo una complicación legal, pero sin duda tiene su carácter, Bruce Springsteen. Bien, quiero hablar un poco de él. Más de 150 millones de discos vendidos a nivel mundial. 20 premios Grammy, lo que lo sitúa fácilmente en el top 10 de los artistas más premiados a nivel mundial. Pero no solo eso. En 1993, yo creo que lo recuerdan, cuando sale la película Filadelfia, bueno, él participa con el tema central, Street of Philadelphia, y gana el Oscar por la mejor música de película. Compitió, lamentablemente, con Neil Young, con la canción Filadelfia, increíble. Compitieron para el primer lugar, compitieron para el Oscar de la música de película, dos canciones de la misma película, increíble. Neil Young, lamentablemente, perdió en esa oportunidad. Pero también otra tremenda canción, Filadelfia, la pueden buscar. Neil Young, Filadelfia, mismo soundtrack de película. Bien, pero Street of Philadelphia, de Bruce Springsteen, se llevó el primer lugar. Bien, lo incluyeron en el Salón de la Fama del Rock and Roll en 1999. Y un dato bastante curioso, en el año 1997 le entregan un pseudo premio Nobel a la música. Esa categoría no existe, pero de alguna forma trataron de, no de crearla, pero hacer una suerte de homenaje a Bruce Springsteen justamente con un premio Nobel. Bien, curiosidades. En conciertos en vivo es bastante extraño Bruce Springsteen porque toca canciones raras. Bueno, no raras, sino que tiene muchas canciones, pero las más clásicas no las interpreta en sus conciertos en vivo. 3 o 4. Y el resto, como tiene mucha música, toca cualquier otra canción en vivo. Siempre se le hace ver eso en todos sus conciertos, pero él elige las canciones que él quiere. Es uno de los pocos artistas a nivel mundial que se para en el escenario a cantar lo que él quiere y no lo que la gente quiere necesariamente. Tanto así que su disco más importante, tiene varios, pero el más importante, solo incorpora una canción en sus conciertos en vivo. Y cuando interpreta otra, elimina la otra, entonces siempre es una sola, por lo tanto va haciendo rotaciones de sus discos más importantes, pero increíblemente tiene mucha música y en sus conciertos es totalmente ovacionado. Antes de la pandemia, un año antes, en el 2020, el concierto en vivo de Bruce Springsteen era uno de los más largos de todo el mundo, sobre 3 horas en el escenario, y además estaba considerado el mejor concierto en vivo del planeta. Ningún otro artista lograba un performance tan fuerte como Bruce Springsteen, con la edad que ya tiene. Dicho esto, me quiero concentrar en el año 1984. Todos recordarán el disco Born in USA, ese disco donde sale vuelto para atrás con un pañuelo en el pantalón. Clásico disco, probablemente el más vendido de este tremendo artista. Ese disco tiene fácilmente 7 canciones que fueron populares a nivel mundial. De este tremendo long play, vamos a recordar el éxito Dancing in the Dark.

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1: La temperatura, 20 grados.
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3: Entramos en Byte y en el mundo de los robots y humanoides. ¿Quién lo diría hace 30 años atrás? Pero bueno, superan pruebas de obstáculos y destreza en los Juegos de Pekín. Hubieron carreras con obstáculos, gimnasia, halterofilia y tareas de precisión para evaluar capacidades aplicables a entornos de trabajo. Así es, una locura. Incluso en carreras ya un robot superó, por supuesto, a Usain Bolt. Gatear, sortear postes, subir escalones, abrir una caja. Estos robots humanoides de los Juegos de Pekín afrontaron una jornada de obstáculos, algunos aparatosos y otros tan cotidianos como manejar una herramienta. Se combinaron circuitos diseñados para exigir equilibrio y coordinación con tareas de manipulación que buscan acercar a las máquinas a situaciones reales de trabajo. En los 100 metros de obstáculos, por ejemplo, 50 robots se enfrentaron por parejas a un recorrido con giros estrechos, gateo, plataformas, una S, escalones en espiral, en fin, un montón de obstáculos. La victoria fue para Jensen Agibot, que completó el recorrido en 1:28. La fuerza también estuvo incluida y fue el estreno, por supuesto, en estos Juegos de Pekín con la halterofilia. El oro al levantar 16 kilos, uno más, por supuesto, que sus competidores. Es una locura, pero usted busque los videos y va a ver ahí en directo de lo que estoy hablando y realmente estamos ya en otra parada. Nosotros nos volvemos a conectar y a sorprender nuevamente con otro Byte en cualquier momento y en cualquier lugar. Está atento.

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2: 15 horas, 2 minutos.

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7: Dos fallecidos deja accidente de tránsito en la ruta L30M en la comuna de San Javier. Linares recibe nuevos vehículos para reforzar su sistema de seguridad municipal. Refuerzan fiscalizaciones en diferentes rutas de la región por fiestas patrias.
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7: Dos personas fallecieron y otra resultó lesionada en el marco de una violenta colisión frontal de camiones registrada en la ruta L30M a la altura del kilómetro 11 en el sector del cruce Vaquería, comuna de San Javier. De acuerdo a lo indicado por Senapred, el accidente involucró a un camión que transportaba aserrín y viruta y a un camión tres cuartos. Por causas que aún son materia de investigación, el vehículo de mayor tonelaje volcó en el impacto y terminó aplastando al otro camión. Producto de la emergencia, dos personas perdieron la vida, mientras que una tercera resultó lesionada, siendo trasladada hasta el hospital local. Por instrucciones del Ministerio Público, trabajó la CIAT de Carabineros Talca en el sitio del accidente para llevar adelante los peritajes tendientes a establecer la causa basal probable del hecho.
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7: Tres nuevos vehículos para Linares fueron entregados por el delegado presidencial regional Juan Eduardo Prieto al municipio local. Se trata de dos camionetas estilo SUV y una 4x4 para aumentar la cobertura en la vigilancia en distintas zonas de la ciudad mediante el programa Sistema Nacional de Municipalidades de la Subsecretaría de Prevención del Delito. Esta entrega busca fortalecer el patrullaje preventivo y aumentando la flota vehicular de tres vehículos con sus respectivos equipamientos, tanto para los móviles como para sus conductores e inspectores. todo con el propósito de mejorar la cobertura y tiempo de respuesta y favorecer a la disminución de percepción e inseguridad.
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7: Bajo la campaña Tomé Buenas Decisiones y con un exhaustivo control a vehículos particulares y buses, se dieron a conocer diferentes medidas preventivas a objeto de evitar accidentes de tránsito en carreteras y caminos de la región del Maule. Lo anterior, ante la circulación de más de casi 100.000 vehículos en las diferentes rutas que se prevé para esta semana con motivo de las fiestas de la Chilenidad. Según datos de la Comisión Nacional de Seguridad de Tránsito del Ministerio de Transportes, CONACET, durante las fiestas patrias del año 2025 a nivel nacional, considerando un día más de celebración, se registraron 814 siniestros de tránsito con 24 fallecidos y resultaron lesionados de diversa consideración. A nivel nacional, también considerando un día más de celebración, se produjeron 91 siniestros de tránsito y como consecuencia de estos fallecieron 3 personas y otras 69 resultaron lesionadas de diversa consideración.
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Tame on the Smashing Pumpkins. ¿Cómo están, amigos? Bienvenidos, estamos conectadísimos en nuestra alta frecuencia, a full con este calor incesante. Hoy comenzando las alergias, estaba tosiendo, las alergias de verano, de primavera. Porque todos estos árboles que empiezan a dar hojas, empiezan también a liberar su polen. Viene todo el tema cuando los seres vegetales comienzan a reproducirse, las plantas, las especies vegetales. Y comienza la época también de loratadina, desloratadina y demás, todos esos brebajes para las alergias. Tenemos muy buena música hoy día, harta información y por supuesto noticias con conciertos venideros. Tenemos conciertos ya anunciados, muy potentes, tanto en el Nacional como en Santander Arena. Se está moviendo la agenda. Al igual que Morrissey, con First of the Gang to Die, temón, para afrontar, por supuesto, estos días previos, como siempre, al 18 de septiembre. Tiki, tiki, tiki.

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Tenemos efeméride. Hace 38 años, un disco grabado en Nueva York marcó la madurez de Soda Stereo. Así es, el Doble Vida marcó una nueva etapa en la carrera de estos grandes músicos. 15 de septiembre de 1988 llegó a las disquerías y abrió esta nueva etapa, el cuarto álbum de estudio, donde cambiaron la propuesta musical y ampliaron, por supuesto, los horizontes. La producción a cargo de Carlos Alomar, reconocido músico y productor que había trabajado con David Bowie, Paul McCartney, James Brown y Mick Jagger. O sea, otro nivel. Esta experiencia neoyorquina también modificó la manera en que la banda construía sus canciones, porque él quiso capturar la energía de Soda en vivo y trabajó las bases con los músicos tocando juntos antes de añadir nuevos elementos. Se incluyeron canciones realmente emblemáticas en La Ciudad de la Furia, por ejemplo, Corazón del Actor, Lo que Sangra, La Cúpula, que es un clásico, Picnic en el Cuarto B, en fin, que escuchamos de fondo. Y presentaron este disco en Argentina ante 25.000 personas en Obras Sanitarias, 3 de diciembre del año 88. Tremendo éxito, Soda Stereo, Picnic en el Cuarto B.

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Lo que sangra, la cúpula, Soda Stereo del disco Doble Vida.

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1: 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Cambiamos el switch. Madonna, de sus inicios. Borderline, 419.

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Kylie Minogue, Love at First Sight, 425.

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0: temones y más temones.
1: Sí.
0: Haces falso, sigo dando amor. 4:35, vamos a irnos a la pausa y volvemos. Por supuesto, muy bien acompañados. 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
4: La temperatura, 20 grados.
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0: Temones, bloque nacional. Mama Soul, eternamente, 4:37.

Oye, ni aburridos ni antisociales. Elegir la soledad el fin de semana beneficia tu salud mental. Y este hábito se puede convertir en una señal de alerta psicológica también. Porque algunos disfrutan organizando salidas a bares, restaurantes con alta afluencia. Otros eligen pasar sus días libres quedándose en casa el fin de semana. Pueden ser calificados como aburridos, pero los expertos confirman que este comportamiento no responde a un aislamiento patológico. Puede ser incluso beneficioso. Puede aportar bienestar sustancial a los que optan por momentos a solas. En contraste, las personas que no tienen alternativas sufren malestar evidente por no poder vincularse con su entorno. Las personas introvertidas sufren cuando no eligen su soledad. Por el contrario, aquellos perfiles más extrovertidos que optan por momentos de aislamiento involuntario logran disfrutar plenamente de esa experiencia, de la soledad. Pero hay beneficios al desconectarse en el hogar. Permanecer en tu casa durante los días de descanso fomenta la sensación de libertad y autonomía. Incluso en tu entorno cotidiano te puede permitir recargar baterías. El sistema nervioso usa esas horas para restaurar su equilibrio natural. Alejarse del ruido urbano, de los lugares abarrotados, de gente, de tanta vida social, tanta conversación, risas, traguitos, tanta sociabilización, por supuesto, también agota. Por lo tanto, quedarse en casa para descansar es saludable. Bambú in Jamaica.

4:51 minutos. ¡Qué temones! 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

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Apareció el setlist de Jamiroquai en el Santander Arena. Es hoy. ¿Sí? Después de 8 años de espera. ¿Qué canciones van a tocar? Todo comienza con Give Hate a Chance, Little Elves, 7 Days in Sunny June, Space Cowboy, All Right, High Times, Disco Stay the Same, Can It Hit, Demones, ¿eh? Cosmic Girl, Demon, Love Philosophy, Demon, Virtual Insanity, Demon. O sea, son todos singles que van a estar presentes en el show de hoy en Santander Arena de los Jamiroquai. Nada nuevo bajo el sol, los Bunkers. Esta vez la interpretación, sí, de Manuel García.

0: Oye, esto de la tecnología y de la inteligencia artificial igual da miedo. No estaban conversando con humanos, estaban coordinándose entre ellos. Hay un caso bien especial. Hay un montón de dilemas éticos y operativos que están, en, por supuesto, en la palestra.
1: Un salón especial y común.
0: Hay aristas bien complejas de este fenómeno. La capacidad demostrada por sistemas de inteligencia artificial para coordinarse entre sí sin intervención humana. Hay la necesidad de superar la parálisis que genera el discurso catastrofista.
1: Hablamos harto de ti.
0: Entre mayo y julio de este año, agentes autónomos desarrollados por OpenAI generaron cerca de 18.000 mensajes, usaron 3.700 nombres diferentes autogenerados. No estaban conversando con humanos, estaban coordinándose bien, digo, entre ellos, compartiendo respuestas a tareas cronometradas, comparando métodos, optimizando cómo resolver problemas más rápido durante meses, sin que nadie lo hubiera diseñado así. Por supuesto que hay riesgo, dicen los especialistas. Pero el ruido siempre tapa la señal. Algunos calculan probabilidades de extinción de la especie humana. Otros, por supuesto, están por resolver mediante inteligencia artificial la estructura de cómo se comportan, por supuesto, algunos alimentos. Otros están tratando de darle un uso súper importante en el ámbito de la medicina. Por lo tanto, no hay que ser tan alarmista y pensar solamente que la inteligencia artificial nos va a dejar sin trabajo y va a avanzar rápidamente hacia el fin de la especie humana. Vamos a ser dominados por robots. Pero ya he visto varios ejemplos donde la inteligencia artificial, como es dicho en buen chileno, se arranca con los tarros y comienzan a interactuar entre ellos, por supuesto, sin la intervención humana. Igual eso genera un poquito de ruido. 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
2: 17:06.
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4: 5:06, banda linarense, Los Polígrafos. Esto se llama Filme, Temón.

Nos vamos a Alemania con los Camouflage. 5:14 minutos. 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

Hoy los mansos éxitos argentinos. Sonaban los Graffiti. Qué tremenda canción. Exhibición condicionada. Y ahora es el turno de Don Cornelio y la zona. Ella vendrá.

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0: Muy bien.
1: Nos vamos. 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Nos vamos con los Milli Vanilli, Blame It on the Rain, temón.

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8: Dos fallecidos deja accidente de tránsito en la ruta L30M en la comuna de San Javier. Linares recibe nuevos vehículos para reforzar su sistema de seguridad municipal. Refuerzan fiscalizaciones en diferentes rutas de la región por fiestas patrias. PDI recuperó vehículo robado valuado en 45 millones de pesos en la comuna de Retiro. Más de 3.800 millones de pesos del royalty minero llegan a las diferentes comunas de la región.
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8: Bienvenidas y bienvenidos, esta es la Red Ambrosio, jornada de día 15 de septiembre, falta poco para fiestas patrias, pero desde ya el llamado al autocuidado para todas y todos. Vamos al detalle de las informaciones.
7: San Javier.
8: Dos personas fallecieron y otra resultó lesionada en el marco de una violenta colisión frontal de camiones registrada en la ruta L30M a la altura del kilómetro 11 en el sector del cruce Vaquería, comuna de San Javier. De acuerdo a lo indicado por Senapred, el accidente involucró a un camión que transportaba aserrín y viruta y a un camión tres cuartos. Por causas que aún son materia de investigación, el vehículo de mayor tonelaje volcó en el impacto y terminó aplastando al otro camión. Producto de la emergencia, dos personas perdieron la vida, mientras que una tercera resultó lesionada, siendo trasladada hasta el hospital local. Por instrucciones del Ministerio Público, trabajó la SIAT de Carabineros Talca en el sitio del accidente para llevar adelante los peritajes tendientes a establecer la causa basal probable del hecho.
9: Nos trasladamos como equipo investigador de accidentes en el tránsito hasta la ruta L30M en el kilómetro 12, esto de la comuna de San Javier, producto de un accidente en el tránsito del tipo colisión, el cual involucró a un vehículo menor y un vehículo mayor de carga. En el lugar se realizaron por parte nuestra todas aquellas diligencias periciales tendientes a establecer de esta manera la dinámica y también la causa basal del accidente en base a todos los indicios que tuvimos en el lugar. A su vez, también hacer presente que en el lugar lamentablemente se registraron dos fallecidos del vehículo menor. Por último, como carabineros queremos hacer un llamado a todos los usuarios de las vías a respetar siempre las condiciones del tránsito, hacerlo siempre atento a las condiciones del mismo, a una velocidad que sea razonable y prudente, y también evitar el consumo de alcohol u otro tipo de sustancias ilícitas.
8: Detectives de la Brigada Investigadora de Robos Viro de la PDI en Linares, tras diligencias investigativas y en coordinación con la Fiscalía, ubicaron en un predio rural de Retiro un vehículo Honda Pilot que portaba placa patente falsificada. Mediante la revisión del número de chasis, los oficiales establecieron que el móvil mantenía encargo vigente por robo desde la región metropolitana. El móvil, avaluado en 45 millones de pesos, fue recuperado y un hombre de 58 años detenido por receptación. Las placas fueron remitidas al Laboratorio de Criminalística Regional, la CRIM Talca, para su respectivo peritaje.
7: Linares.
8: Tres nuevos vehículos para Linares fueron entregados por el delegado presidencial regional Juan Eduardo Prieto al municipio local. Se trata de

0: Acciones muy concretas. En primer lugar, desde la Subsecretaría de Prevención del Delito, estamos recibiendo 3 nuevos móviles que se suman al patrullaje preventivo mixto que tenemos con carabineros y llevan en directa colaboración de la comunidad desde el 1480. Así que muchas gracias, delegado, por este esfuerzo que Seguridad Pública desde la región del Maule y desde Santiago está haciendo para con nuestra ciudad. En segundo lugar, también el aporte de seguridad, pero particularmente al estamento de la unidad rural. Hay 2 vehículos que van a generar mayor acercamiento, mayor seguridad, particularmente en la población de los sectores rurales y precordilleranos, y que nuestra preocupación también principal desde la gestión municipal. Y finalmente, seguridad en nuestras plazas para mejorar el aseo y el ornato, con también una nueva adquisición de un camión 3/4. Estos 6 vehículos van en directo beneficio de Linares, del aseo y ornato, de la unidad rural, de la atención primaria de salud para nuestras personas que están adultos mayores, postrados en el sector precordillerano, en el sector rural, y particularmente los 3 vehículos que estamos también entregando a la comunidad en las dependencias de seguridad pública.
1: El destino es patrullaje preventivo, patrullaje mixto, como lo dijo el alcalde. Estos móviles vienen equipados también con un buscacamino de última generación, con un sistema radial y equipamiento para 27 funcionarios que cuentan con casco, chaleco anticorte, guantes y linternas. Viene de todo dentro del proyecto que fue de 74 millones de pesos la Subsecretaría de Prevención del Delito, y vienen a renovar también los vehículos de nosotros, ya que trabajan las 24 horas del día y están siempre en movimiento y se van deteriorando. Viene a renovar, pero también viene con un compromiso de seguridad para operar en el centro. Son vehículos City Car más chicos, para operar en la zona céntrica y poder llegar más rápido a los eventos que está cada vez hemos recibido más llamados. Queremos un invierno seguro, queremos un septiembre seguro, un septiembre tranquilo. El llamado es al autocuidado y a llamar al 1480 si lo necesitan, si lo requieren. Nosotros vamos a estar con turnos reforzados este fin de semana, así que desde este fin de semana ya hasta que termine la fiesta del 18 hay cortes de calle, así que hay que andar con precaución y sobre todo manejar con precaución.
2: Bajo la campaña tomé buenas decisiones y con un exhaustivo control a vehículos particulares y buses se dieron a conocer diferentes medidas preventivas a objeto de evitar accidentes de tránsito en carreteras y caminos de la región del Maule. Lo anterior, ante la circulación de más de casi 100.000 vehículos en estas diferentes rutas que se prevé para esta semana con motivo de las fiestas de la chilenidad. Según datos de la Comisión Nacional de Seguridad de Tránsito del Ministerio de Transportes, CONACET, durante las fiestas patrias del año 2025 a nivel nacional, considerando un día más de celebración, se registraron 814 siniestros de tránsito con 24 fallecidos y resultaron lesionados de diversa consideración. A nivel nacional, también considerando un día más de celebración, se produjeron 91 siniestros de tránsito y como consecuencia de estos fallecieron 3 personas y otras 69 resultaron lesionadas de diversa consideración.
3: Recordarles que en esta región se registra la tasa más elevada de fallecidos en accidentes de tránsito. Y de este análisis, el año pasado hubo 3 fallecidos en la región. Uno de ellos se detectó alcohol en el conductor, alcohol y otras drogas. En otro, alcohol en el peatón, que también es otro hecho muy importante. Y en otra, imprudencia del conductor. Vale decir, o exceso de velocidad o no respetar las normas. Por lo tanto, son todos accidentes lamentables y que en definitiva es voluntad del conductor y del peatón. Por lo tanto, la responsabilidad de lo que dice nuestro delegado cobra real importancia en una región donde se registra, como ya les mencioné, la tasa más alta de fallecidos en accidentes de tránsito. El énfasis, como siempre, va a ser el control vehicular por parte de carabineros. Vamos a tratar, ¿no es cierto?, junto con las patrullas mixtas, las municipalidades, darle también cobertura a las rutas secundarias y terciarias. Tenemos grandes desplazamientos, pero el fundamental, el llamado es a no mezclar la conducción con el alcohol y otras drogas.
4: ¿Cuál es la proyección para esta semana de circulación por las carreteras del Maule, general?
3: Esperamos un aproximado de 95.000 vehículos que van a transitar por nuestra ruta en la región.
5: ¿El despliegue cómo va a ser? ¿Cómo está la situación?
3: Se despliegan en las rutas primarias y secundarias de acuerdo a los flujos que existan. Esperamos que a contar de la tarde de este día jueves, en la ruta 5, ¿no es cierto?, y en los otros días intermedios en las rutas secundarias.
2: Más de 3.800 millones de pesos fueron transferidos a 28 comunas de la región del Maule, correspondientes a la cuarta cuota del

0: y Altiminero. Con esta nueva transferencia, el monto acumulado durante este año alcanza los 15.454 millones de pesos destinados a los municipios de la región. La cuarta cuota comenzó a ser transferida a las comunas del país a contar del pasado lunes 14 de septiembre, alcanzando un total de 56.000 millones de pesos entre los 309 municipios del país. En el caso del Maule, 28 comunas han recibido estos recursos, alcanzando un total de 15.000 millones de pesos transferidos durante este año, fortaleciendo así las capacidades de los municipios para impulsar inversiones y proyectos que generen un impacto directo en sus comunidades. Chile Atiende ya está en Peyúgue, acercando sus servicios y trámites a la comunidad y evitando traslados fuera de la ciudad. La alcaldesa María Luz Reyes y el director regional de esta entidad, Bernardo Vázquez, valoraron este paso para la comuna costera.
1: Bueno, estamos muy contentos por una petición expresa de la alcaldesa de acá de Peyúgue. Nos pidió expresamente que teníamos que estar la primera semana de septiembre atendiendo. Ya estamos listos, esperando a todos los vecinos de acá de Peyúgue.
2: Nuestro horario es de 8:30 a 2:00 p.m, el horario de atención. Y precisamente el IPS de temas previsionales, subsidios familiares, asignaciones familiares y toda la red del Chile Atiende y la cobertura del Estado no podemos dar información y guiar a las personas desde acá.
3: Es bueno porque la gente está cerquita, está frente a la plaza, bueno, a poco se va a ir implementando cada día más, pero lo importante es que ya partió atendiendo, así que feliz, contenta de esta nueva iniciativa. Y por supuesto va a mejorar la calidad de vida de nuestra familia, de nuestra comunidad.
0: Dejamos hasta aquí la presente revisión de noticias. Muchas gracias por haber estado con nosotros. Siga junto a la Red Ambrosio.
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1: La temperatura del momento en Ambrosio.
2: La temperatura 17 grados, 7 décimas.

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5: Entramos en Byte y en el mundo de los robots y humanoides. ¿Quién lo diría hace 30 años atrás? Pero bueno, superan pruebas de obstáculos y destreza en los Juegos de Pekín. Hubieron carreras con obstáculos, gimnasia, halterofilia y tareas de precisión para evaluar capacidades aplicables a entornos de trabajo. Así es, una locura. Incluso en carreras ya un robot superó, por supuesto, a Usain Bolt. Gatear, sortear postes, subir escalones, abrir una caja. Estos robots humanoides de los Juegos de Pekín afrontaron una jornada de obstáculos, algunos aparatosos y otros tan cotidianos como manejar una herramienta. Se combinaron circuitos diseñados para exigir equilibrio y coordinación con tareas de manipulación que buscan acercar a las máquinas a situaciones reales de trabajo. En los 100 metros de obstáculos, por ejemplo, 50 robots se enfrentaron por parejas a un recorrido con giros estrechos, gateo, plataformas, una S, escalones en espiral, en fin, un montón de obstáculos. La victoria fue para Jensen Agibot, que completó el recorrido en 1:28. La fuerza también estuvo incluida y fue el estreno, por supuesto, en estos Juegos de Pekín con la halterofilia. El oro al levantar 16 kilos, uno más, por supuesto, que sus competidores. Es una locura, pero usted busque los videos y va a ver ahí en directo de lo que estoy hablando, y realmente estamos ya en otra parada. Nosotros nos volvemos a conectar y a sorprender nuevamente con otro Byte en cualquier momento y en cualquier lugar. Está atento.
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Andrés Valenzuela seleccionando canciones a esta hora acá en la radio. Banda de los años 80, Level 42, Level 42. La famosa banda de jazz y funk liderada por Mark King. Vamos a recordarla. Nos vamos a ir al año 1985. Uno de sus álbumes más importantes, War Machine, es la que contiene esta canción. Solo recordar que Mark King tuvo un reconocimiento muy importante por la forma en la cual toca el bajo. Fue invitado a conciertos importantes a nivel global. Ha tocado junto a los artistas más importantes del planeta, los más condecorados y premiados, siendo él uno de los más premiados también en los años 80. De la banda británica Level 42, nos vamos al año 1985 entonces, y nos quedamos tú, nos vamos al año 1985 entonces, y nos quedamos con el éxito Leaving Me Now.

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4: 20 horas, 2 minutos.
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3: 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La temperatura del momento en Ambrosio.
4: La temperatura 13 grados 3 décimas.

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2: 20 horas, 59 minutos.
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